0: Son las 6:04.
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0: Son las 6:08.
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0: Son las 6 y 14 minutos.
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0: Son las 6:17.
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0: Son las 6:24.
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0: Son las 6:39.
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0: Son las 6:43.
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0: Son las 6:51.
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2: Voy. Ah, ¿eres tú? ¿Qué es lo que quieres?
3: Es que hace unos días me decías que me amabas.
2: Por favor, no seas ridículo. ¿Cómo crees que yo te pueda querer? 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

0: Son las 6:55.
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0: Son las 7:01. 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

0: Son las 7:08. 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

Son las 7:10. 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

0: Son las 7:13.
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0: Son las 7 y 26 minutos.
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0: Son las 7:31.
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0: Son las 7 y 35 minutos.
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0: Son las 7:43.
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0: Son las 7:48.
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0: Son las 8 y 11 minutos.
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0: Son las 8 y 14 minutos.
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1: Son las 8:17.
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Son las 8 y 23 minutos. 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

0: Son las 8:26.
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0: Son las 8 y 29 minutos.
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0: Son las 8:32.
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0: Son las 8 y 39 minutos.
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0: Son las 8:42.
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0: Son las 8:46.
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Son las 8:49. 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

0: Son las 8:52. 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

0: sola.
1: No, hombre, Lupe, pues de veras, muchas gracias por acompañarnos en esta grabación. De veras, estamos muy agradecidos contigo, hermano del
2: alma. Al contrario, es una cosa maravillosa para mí poder compartir una canción con ustedes, un grupo que de verdad admiro y he admirado siempre. Así que esto se llama Ritmo, sí, señor. Hoy nomás.

hacer una cosa, ya que estamos recordando los ritmos de América, vamos a recordar también ritmos latinos, ritmos de nuestra América linda. Esto es algo de Chacha Latino.

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0: infinito. Este es un espejo y sirve para mirarte la cara. Tómalo y mírate.
1: ¡Uy, mi male! ¡Qué cosa tan fea ver dentro de este animal! ¡Esta es el cara del chinito!
0: ¡Sí, chinito!
1: Yo pensé que mi padre era mejor pintor. ¡Ahora mismo lo rompo!

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1: Son las 6:05. 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

0: Son las 6:08.
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0: Son las 6:16.
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0: Son las 6:28 minutos.
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0: Son las 6:31.
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0: Son las 6:45.
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0: Son las 6:54.
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0: Son las 6:57.
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Son las 7:05. 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

0: Son las 7:12.
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0: Son las 7 y 18 minutos.
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0: Son las 7:21 minutos.
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0: Son las 7 y 33 minutos.
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0: Son las 7:37.
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0: Son las 7:40.
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0: Son las 7:45.
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0: yo no se van a trabajar ahorita.
1: Ah, pues yo no voy a trabajar ya para estarte manteniendo.
2: Son las 7:48. 90.1. 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
1: Son las 7:51. 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

0: Son las 7:55 minutos.
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0: Son las 7 y 58 minutos.
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0: Son las 8:04.
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0: Son las 8:15.
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Son las 8:19. 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

0: Son las 8:22.
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0: Son las 8 y 35 minutos.
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0: Son las 8:44.
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0: Son las 8:47. 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

0: Son las 8 y 51 minutos.
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0: Son las 8:58.
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0: Son las 9:01. 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
1: Así es, hola, ¿qué tal? Muy, pero muy buenos días a nuestro gentil auditorio que nos sintoniza a través de la frecuencia de La Morena FM. Desde el puerto internacional de Coatzacoalcos, transmitiendo para todo el mundo vía internet a través de nuestra app, que puede usted descargar a través de Play Store, ahí descargar nuestra app como Radio La Morena FM 90.1 y escucharnos en cualquier parte del mundo. Por supuesto, también en Google, escribe usted Radio La Morena FM 90.1 y ahí estamos con esta gran estación de radio que está haciendo mello en el puerto internacional de Coatzacoalcos, Veracruz, y toda la zona sur de nuestro bello estado, como es Veracruz, Tabasco, Chiapas, Oaxaca. Gracias a Dios está posicionándose muy bien, gracias también a su programación y a su buena gente, así como usted y usted y usted que nos escucha diariamente. Agradecemos infinitamente las muestras de cariño. Un servidor de ustedes, Jorge Luis Lucio Sánchez, feliz y contento de contar con su amabilidad y su preferencia a través de la frecuencia de La Morena FM. Ya están entrando los primeros saluditos. Saludos, Jorge Luis, de parte de tu primo Martín, hijo de la tía Gloria, el tío Marcos, así como toda su familia que nos escuchan desde la colonia El Naranjito de Cosoleacaque. Ahí en el condado de Orange se encuentra el primo Martín. Le mandamos un fuerte abrazo. Gracias de veras por estar siempre en sintonía de la más buena de Coatzacoalcos, y se llama La Morena FM. Esperemos pronto saludarte, primo. Años, siglos de no vernos, de no saludarnos, de no estrecharnos esa mano. Un fuerte abrazo para ti, primo Martín. Esperemos verte muy pronto y poder platicar anécdotas de cuando éramos chamacos, que ya llovió. ¡Ay, Dios mío! ¿Pero qué jeo? Ok, señoras y señores, arrancamos con el primer bloque musical a través de la frecuencia de La Morena FM. Recuerde que nuestro número telefónico es el 921-139-0011. Facilito para que se lo aprenda. 921-139-0011. Así de facilito está el número telefónico. Como dicen los tarufis, nuevetitos, saludando a mi gente de allá de Tonalá, de Cuauhtemocín, de Los Joxal, del Barí Primera, del Barí Segunda, de Los Joxal, de Pailebot, de toda esa racía, como dice el de Bronco, que nos escuchan en toda esa zona de el norte de Tabasco y el sur de Veracruz. Un fuerte abrazo para allá en Cinco Presidentes, que nos escucha muchísima gente, allá en la curva del Yucateco, allá por Villa Benito Juárez, a todos mis amigos los taxistas que por ahí se encuentran disfrutando la buena música de La Morena FM. Arrancamos con el primer bloque musical de 3 en 3 hasta las 11 de la mañana. Luego se enlaza la hora de Nelson Cancela a través de la más buena de Coatzacoalcos, y se llama La Morena FM.

0: A través de la frecuencia de la Morena FM escuchamos tres excelentes temas musicales. Cozumel, escuchamos Cozumel y Bronco que no quede huella, y Cumbia de los Pajaritos al ritmo de Los Pipopes, aquí en la número uno.
1: Las 9:14.
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0: Gracias por marcar nuestro número telefónico, el 921-139-0011. Muchísimas gracias por estar en sintonía. Vamos a enviar saludos por acá, nos dicen, favor de saludar y felicitar. Tarram, pam, pam, param, pam, pam, param, pam, pam, pam, pam. Ok. Isabel Vázquez dice: buenos días, amigo Jorge Luis, bendecido miércoles. Un abrazo grande desde Puerto Esmeralda. Ya es la escucha. Ya en la escucha de la Morena FM. Gracias, Isabel. Eres muy amable, un fuerte abrazo. Muchas bendiciones y éxito por siempre. ¿Sale? Órale pues. Hay otro saludito por acá que nos dicen: buenos días, Jorge Luis. Saludos especial para Teresita Pablo de la Cruz con la canción 17 años. Saludos. Lalo Salazar saluda a Teresita Pablo de la Cruz. Un fuerte abrazo y éxito por siempre. Gracias por estar en sintonía. Hay otro saludito por acá, nos envían un video. Bueno, acá está. Buenos días, saludos para Kiki Gavilán, de parte de los bloqueros de Jorza. Kiki Gavilán es flojísimo, se lleva medio día entregando un pedido con la canción "Sin música no puedo trabajar". Te escuchamos todos los días, los 365 días del año. Qué buena onda, mi chavo. Así que flojo, Kiki. No es flojo el chamaco, no es flojo, lo que pasa que nació cansado. Eso es lo que tiene. Ese es el veredicto de un servidor, nació cansado. No es que es flojo, es que nació cansado el tremendo Kiki. Flojísimo, dice. Para la fama que te avienta, Kiki. Muy buenos días, Jorge Luis, muy bonito día. Un saludito desde el muelle de Agua Dulce. Por acá te escuchamos todos los días. También un saludito a mi esposa Carmen, que está dándole duro a la lavadora. Y un saludo a mi loca, que nos visita desde Huimanguillo, Tabasco. Pues un saludo para toda la gente de Huimanguillo. Gracias por estar en sintonía de la Morena FM. 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Muchísimas gracias por estar disfrutando la buena música de La Morena FM. Buenos días, señor Jorge Luis, Dios lo bendiga. Lo escuchamos cuando usted tenía la hora santanera en otra estación. Sí, fue en Estéreo Festival, y luego se convirtió a La Comadre. Ahí estuve en la otra estación, después de muchos años lo volvemos a escuchar. Muchísimas gracias, qué lindo. Leti Miss, un fuerte abrazo para usted, Leti. Dice: buen día, señor Jorge Luis, lo bendiga, Dios lo bendiga. Lo escuchábamos cuando usted tenía la hora de la santanera en otra estación, fue en la Comadre. Ahí fue hace muchísimos años. Somos la familia Miss, les saludo desde Minatitlán, Veracruz. Un fuerte abrazo, familia Miss. Por ahí tenemos la hora de la santanera de 8 a 9 de la noche, todos los días, de 8 a 9 de la noche, la Internacional Sonora Santanera, recordando esos momentos tan hermosos cuando estuve de locutor en Radio La Comadre y Estéreo Festival. Ya llovió, hace muchísimos años. Ya no somos tan chamaco, ¿eh? Ya nos duele la rodilla, nos truena la columna. Bueno, pero bueno, ahí estamos, a ver qué bueno para... Ya estamos como el pollo de Kentucky, bien crujientes. Ok, vámonos con los galanes cantantes y esto que dice y su...

0: Son las 9:28 minutos.
1: Así es, señoras y señores, escuchamos tres excelentes temas musicales en este corte. La vida es un carnaval, con la sonora de Margarita, escuchamos Colegiala, Los Velas y Los Clasiqueros, y por supuesto, escuchamos también el exitazo de los grandes, Los Galanes Cantantes, con Los Superlamas, aquí en la número 1, la frecuencia de La Morena FM.
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1: Así es, señoras y señores, lo mejor de la música está aquí en La Morena FM, la mejor programación 100% tropical para todos ustedes. Vamos a enviar un saludo para el señor Jesús Antonio Moreno. Jesús Antonio Moreno, mejor conocido como el Chile Seco, allí en la colonia Santa Rosa nos escucha, y quien envía saludos a todos los chatarreros de la colonia Santa Rosa, Jesús Antonio Moreno, gracias por estar en sintonía con la frecuencia de La Morena FM. Dice Jorge Luis, me conocen por mi apodo, sí. Ok, Jesús Antonio, gracias por estarnos acompañando a través de la frecuencia de la más buena de Coatzacoalcos. Dice por acá, amigo Jorge Luis, mandar saludos para Ramsés, la red de Renmes, perdón, saludos para Renmes, de parte del primo, estamos almorzando, desayunando, una de Junior Clan, por favor, déjeme buscarla y con gusto se la pasamos, mis amigos, de el staff de los Yolmarks, así es, del staff del grupo Los Yolmarks, allá en Oaxaca, Oaxaca, un fuerte abrazo para toda la flota que por ahí están desayunando en esta mañana, un fuerte abrazo. Vamos a continuar con más música. José Antonio Ojeda Gosco, conductor de la camioneta número 57. No te olvides, Jorge Luis, estamos contigo siempre escuchando fuertemente la número uno.
3: ¿Qué dice y suena?
4: Y en la estuviste también en la de Esquina Joven, aquí me bajo.
1: Sí, ¿verdad? Esquina Joven, aquí me bajo. Eso fue en La Comadre ya. Estuve en la Santanera, en la hora de la Santanera, estuve en la Esquina Joven, aquí me bajo. Los grandes grupos. Duelo de Titanes, ¿por quién vota? Por Bronco, ¿por quién vota? Por Temerarios, Bronco y Temerarios, sí, cómo no recordar esos momentos tan bellos y hermosos, cuando estábamos quinceañeros todavía, hombre, estábamos chamacos, ahorita ya estamos viejos, pero con el corazón, a ver, el corazón tiernito apenas, a la mecha gana tu tiernito, pobetito como dice el Tarufi, ok, fuerte abrazo José Antonio Ojeda, un gran amigo, ahí siempre escuchando fuertemente a La Morena FM. Buenos días, Jorge Luis, lo estamos escuchando en Nanchital, Veracruz. Soy la señora Fanny Santiago y a mi esposo César Manuel Ferrera y a mi linda hija Scarlett Santiago. Los escuchamos a todo volumen. Que tengan un lindo y excelente día. Bendiciones. Gracias, señora Fanny Miss. Un fuerte abrazo para usted, Fanny Santiago Miss, y su esposo Manuel Ferrera. Y Scarlett, la muy excelente voz de Scarlett Santiago, próximamente licenciada, ya titulándose Scarlett, le mandamos un fuerte abrazo y los mejores deseos. De veras, Scarlett, hay que echarle los kilos, las ganas, así como tú lo hiciste, para sobresalir en este mundo de tanta competencia. Buenos días, amigo Lucio, bendecido miércoles, un abrazo grande desde Puerto Esmeralda, ya escucho a La Morena FM, quieren la canción del pulpo, la Dorotea. Ah, quiere bailar como Dorotea ahorita. Alberto Salas, dices, excelente miércoles, Jorge Luis. Ya con rumbo a sacar los gastos de la casa grande y la casa chica también. Ándale, canijillo, canijillo. Y da la casualidad que Alberto Salas en las dos casas tiene un titipuchal de muchachitos. El hombre trabaja de madrugada, trabaja de tarde, trabaja de mañana, trabaja todos los días, no descansa, pero te da el gusto de tener dos o tres casas por ahí con un titipuchal de niños. Amigo, estoy para servirle a lo que le duelan. Órale. Buenas tardes, amigos. Soy Francisco Oliva. Ah, ok, perfectamente. Huesero y sobador. Ah, mira, qué buena onda. Dolores de hueso, músculos y articulaciones. 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Así que, pues, muchísimas gracias. Sí, todo nos cruje, ¿eh? Todo nos cruje. Amigos, estoy para servirle lo que le duela. Gracias, muy amable. Órale, ya tenemos quien nos enderece los huesos. ¡Viejo eso que tenemos! Buenos días, amigos. Jorge Luis, ya escuchando la bonita programación de La Morena, que está buenísima, con el titipuchal de canciones bonitas, una canción de Gil Rivera. Bonito día, amigos. Saludos, tu amigo Yeyo el Camello, que nos escucha todos los días. Muchísimas gracias. Muy buenos días, saludos a mi compadre Lázaro Lugo de la Ochoa, a los amigos Gabriel Medina y al Picudazo. Un fuerte abrazo de su amigo el Colula o Cocula, de su amigo el Cocula. Así es, un fuerte abrazo para ellos y gracias de veras por estar escuchando a la frecuencia, la más buena de Coatzacoalcos.

0: Son las 9:46.
1: A través de la frecuencia de la Morena FM escuchamos Lo Bonito de la Vida con 7 Latinos, el Capibara, lo más reciente en su lanzamiento musical de Paleto, la voz de la cumbia, y Pablo Barrientos y el Super Dragón y su fuego tropical, La Tengo Como Burro, éxito de los grandes en la número 1.
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1: Así es, señoras y señores, continuamos con más música para todos ustedes. Muchísimas gracias por estar en sintonía de la más buena de Coatzacoalcos y se llama La Morena FM. Agradeciendo infinitamente a toda la gente linda que por ahí se encuentra disfrutando la buena música. Buenos días, saludos a mi compadre Lázaro Lugo de la Ochoa, nos dicen, de la colonia Ochoa, a los amigos Gabriel Medina y al Picudazo, un fuerte abrazo de su amigo el Cocula, por ahí disfrutando la buena música de la Morena FM. Dice por acá, muy buenos días Jorge Luis, muy bonito día, un saludo desde el Muelle de Agua Dulce, acá te escuchamos todos los días, también un saludito a mi esposa Carmen, que está dándole duro a la lavadora. Un saludo para saludos a Camiloca, que nos visita desde Huimanguillo, Tabasco, y envían un mensajito de voz. Vamos a escucharlo.
4: Buenos días, Jorge Feliz. Me puedes complacer con una canción de caracoles.
1: Órale, qué hermosa voz de caracoles, dice mi amiga Camiloca. Ok, vamos a buscar algo de los caracoles y se lo mandamos con mucho gusto hasta allá, hasta donde nos escuchan. Buenos días amigo, te saluda Severiano Hernández con una canción de Marcos el Junior, cumbia del campo, desde la colonia Constituyentes. Gracias, estoy con todo, a todo volumen. Ok, fuerte abrazo Severiano, gracias hermano, gracias por estar ahí disfrutando la buena música de la Morena FM. Hay otro saludito por acá rápidamente. Buenos días, te escucho del municipio de Jalapa, Tabasco. Órale, mi tierra, mi pueblo querido, mi estado de Tabasco, hermoso por cierto. Buenos días, te escucho del municipio de Jalapa, Tabasco, para saludar al super halcón de los teclados, que se llama Mario Díaz López, y a la sombra de los teclados, Gabriel Pérez, de parte de Juan Manuel Díaz.

0: Fósil, que todos los días los escucho por acá. Gracias, no, muchísimas gracias a ti, Juan Manuel. Gracias por estar en sintonía desde Jalapa, Tabasco, mi hermosa tierra, Tabasco. Adoro mi pueblo, adoro mi municipio y, por qué no, a mi gente. Enviarles muchos saludos y muchas felicitaciones. Esperemos que la pasen muy bien. Gregorio Martínez dice: amigo, buen día, escuchando La Morena como siempre. Puedes poner la canción del grupo Jalado, Que te vaya bien, saludos, o la canción de Clasiqueros, llamada, no sé, No te pertenece. Déjame buscarla, y con gusto se la pasamos. Dice por acá Jorge Luis: soy Mari de la Benito Juárez Norte, una canción del Sirenito, Bendecido Miércoles. Déjame buscar al Sirenito, a ver si lo agarro, porque ayer se fue a echarse un clavado al mar y hasta el momento no ha regresado. Dice: buen día, mi estimado amigo Jorge Luis, los escuchamos con gusto y alegría en Nanchital. Envíanos un saludo para la familia Ferrera Santiago, familia Santiago Miss, y para todos los de Fitos, para todos los Fito fans de Izhuatlán, de Nanchital y lugares circunvecinos. Aprovecho, envíes un saludo a toda la planta de Mitsu del Complejo Morelos, dirigido por el delegado Gabriel Morales Ramos, que próximamente celebran sus 35 aniversarios. Muchísimas gracias, con la canción Antes de Ti de Fito y su Panther Show. Déjeme buscarla con gusto y se la mandamos, mi amigo. Un fuerte abrazo para usted y a toda la familia Ferrera Santiago que nos escuchan allá en Nanchital y Santiago Miss. Un fuerte abrazo. Saludos para Scarlett, que nos escucha a todo volumen. Excelente día, Jorge Luis. Espíritu Santo te bendiga, te abrace y te siga bendiciendo, amado por siempre. ¿Será que me puedas complacer con la canción de Ojos Lindos, Ojos Bonitos, con Chely Santos? Claro que sí, con mucho gusto. Se la mandamos en este corte musical. Ay, saludos, buen día, Jorge Luis. Me puedes mandar saludos a Juanito, el Mión, a Judith, que trae su ojo morado, que la golpeó su marido porque se porta mal. Saludos a la Apóstol, que anda con... No entiendo. Saludos a Apóstol, que anda con Manuela. Saludos a Isabel, que ahorita me va a bañar porque no aguanto el solazo de parte de El Chango. Bueno, pues ahí se lo pasamos. No entiendo muy bien, pero agradezco infinitamente que nos envíen los mensajes y los saludos.
1: Jesús Sánchez, muy buenos días. Está reportándose el Martincillo 1542. Saludos para toda la banda malandra y para la colegancia que nos están escuchando ahí. A ver si da el tiempo. Quiero una rolita, Las Pelotas, de Chicoche Chico, Jorge Luis.
0: Ok, Martincillo.
1: Cuídate donde andes o donde estés.
0: Sale, te la mandamos, te con mucho gusto. Muy igualmente. Un fuerte abrazo, Martincillo, en el 1542, allá en Villa Allende, disfrutando la buena música de La Morena FM.

0: Son las 10 y un minuto.
1: Así es, señoras y señores, escuchamos a la exuberante Chely Santos, la perla del Caribe, señora muy guapa y una excelente voz, con esto que se llamó El de los Ojos Negros, lo más reciente en su lanzamiento musical de Chely Santos, la perla del Caribe, El de los Ojos Negros. La segunda de Capullo Zurullo con Rigo Domínguez y su grupo Audaz, y a Junior Clan con Farandulera, deja de soñar.
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1: Así es, vamos a continuar con más música, señoras y señores. Gracias por marcar nuestro número telefónico 921-139-0011. Hay saluditos por acá, nos dicen: buenos días, Jorge Luis, ¿te acuerdas cuando decías saludos para nuestro pueblo? ¿Cómo está?
3: ¿Te acuerdas, José Luis, cuando decías un saludo para la barra de Santa Ana?
1: Así es, para mi pueblo querido, la barra de Santa Ana, Tabasco. Excelente día, atentamente, José Juan Mis. Y le mando un saludo a mi mamá, la muñequita de trapo. Te escuchamos acá en Minatitlán, en la colonia El Palmar. Pues un fuerte abrazo, amigo, te llames como te llames, un fuerte abrazo. Gracias por estar en sintonía con la frecuencia de La Morena FM allá en Minatitlán. Dice por acá: buenos días, Jorge Luis, salúdame a Ángel Manuel, alias el... salúdame a Luis Manuel. Buenos días, Jorge Luis, salúdame a Ángel Manuel, alias el... ¡pip! Que te escucha en la colonia Miguel Hidalgo, con la canción del pájaro loco, que está descansando, Ángel Manuel, alias el... ¡pip! Ok, ahí la dejamos. Dice por acá: buen día, Jorge Luis, los precios... No dijo del huesero los precios. No lo dice, pero sería cuestión de que vaya usted. No es muy caro. La verdad, da muy buen servicio. Saludos desde Minatitlán, nos dicen. Buenos días, Jorge Luis. Y los precios, no los dijo del huesero. Déjeme investigarlo, ¿sale? Una consulta o no sé cómo esté el rollo por ahí. Buenos días, amigo Lucio. Por ahí dice el amigo en común Trini Bautista que si le mandas el número del huesero, porque necesita acomodar los huesos de los dedos, ya que de tanto tocar la guitarra para dar serenata, dice. le andan doliendo los huesos. No, eso es reuma lo que trae, y ya los años que tiene ya no hay compostura para él. Y también saludo para el sobrino Alejandro, que anda todavía deprimido por la derrota del Pumas, de parte de Arturo, amigo y servidor. Gracias, Arturo. Para Don Trini, no, hombre, ese ya ni cambiándole los dedos de la mano, ya ya está viejo. Ok, fuerte abrazo, gracias por escucharnos. Por ahí nos escucha el Capitán Villegas, nos dice Jorge Luis, Dios te bendiga. Saludos para Doña Lupita, favor de complacerla con la melodía Ojos Bonitos de los Embers. Atentamente, el Capitán Villegas. Déjeme buscar ese tema y se lo pasamos con mucho gusto. Buenos días, señor Jorge Luis, me puede mandar saludos a la banda de la congregación de San Cristóbal con la canción de Juguito de Piña del Super Show de los Vázquez, o con Trigo Verde. Déjeme buscarla y con gusto se la pasamos a la banda de San Cristóbal que nos escucha, de la congregación San Cristóbal, que nos escuchan a todo volumen. Rayito del 429 nos dice: buenos días, Jorge Luis. Rayito del taxi 429 reportándose desde Nanchital, Veracruz. Me complace con la canción El Biberón de Junior Clan. Que tenga usted bonito día. Muchísimas gracias, mi chavo. Muchísimas gracias. Hay más saludos también por acá. Hola, buenos días, saludos. ¿Me puedes poner la de Rompiendo Cadenas de Berenice, por favor? Soy Vicky Balanzar. Saludos a su amor platónico, a Pantaleón. Aquí te escuchamos en Mapachapa. Un fuerte abrazo para este lindo y hermoso matrimonio, bien sustentado por el amor, el cariño y la confianza. Un fuerte abrazo. Dice por acá el Heraldo de México: dame un beso y dime adiós. Muere Hilde Lara, vocalista y fundador del grupo Indio. Ah, no manches. Oye, no, esto nos lo envía Roberto Pizano. Hay que confirmarlo bien. Buenos días, Jorge Luis, Lucio Sánchez. Aquí estamos trabajando y escuchando música con la número uno, La Morena, Roberto Pizano, allá en el Paso de Lanchas. Otro que se nos va, descanse en paz. Oye, Hilde Lara, el vocalista. Tuve el gusto de entrevistarlos cuando estuve allá en la Estéreo Festival. Hicieron un baile en el Salón Premier y tuve el gusto de entrevistarlo. Mira qué mala onda, descanse en paz, Hilde Lara, vocalista y fundador del grupo Indio. Chale, qué mala onda, vamos a investigarlo bien, porque muchas veces en el Facebook ponen información falsa y muchas veces pues juegan con los sentimientos de uno que es tan sentimental. Vámonos con más música. Éxito de los grandes en la número uno, Panther Show, en la voz de Scarlett Santiago, Antes de ti.

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1: Escuchamos la chicharrita del café, chicharrita del café con Tania Laure. Éxito de los grandes aquí en la número uno, la frecuencia de la Morena FM. Escuchamos también la negra Isabel con Nativo Show y antes de ti con Fito y su Panther Show, la sombra musical del sureste en la excelente voz de Scarlett Santiago, en la voz de Fito y su Panther Show.
2: Son las 10 y 18 minutos. 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
1: Así es, señoras y señores, escríbale usted a la Morena FM. Vamos a enviar saludos para el conductor del taxi 2566 de Minatitlán, para Marcelo, que nos está escuchando y siempre nos sigue. El 2566 de Minatitlán, Marcelo, un fuerte abrazo. Anda pues todavía derrotado porque perdió su puma, hombre. Allá en la Venta Tabasco, en la Venta Tabasco, nos escucha el niño Iki. Ahí está Iki, pegado al radio, sintonizando fuertemente a la Morena FM, de parte de la familia Barreiro, que lo saluda, que lo quiere mucho, que lo aman a Iki. Y nos informa el señor Barreiro que le gusta, le encanta mucho la música y la programación de la Morena FM al niño Iki. Por allá por la Venta Tabasco, ya aprovechando el viaje, vamos a enviar un saludo muy especial para mi compadrito del alma, mi compadre Adolfo Domínguez Pérez, el odontólogo, el doctor, el dentista Adolfo Domínguez Pérez, para mi comadre Daisy y para toda la familia que nos escuchan, a toda la familia Domínguez Pérez allí en la Venta Tabasco, para la profesora Nati, para Lupita, para Flora, la maestra Flora, para toda la familia, la familia Domínguez Pérez de la Venta Tabasco, un fuerte abrazo. Gracias, compañeros y grandes amigos de toda la vida, de toda nuestra hermosa vida. Vamos a enviar saludos por acá, dicen. Saludos para los locatarios de la Plaza de la Juventud de Nanchital. Locatarios de la Plaza de la Juventud de Nanchital. Está bonito ese lugar, está hermoso, para ir a desayunar una mañana, degustar unos ricos taquitos, unas empanaditas, todo lo que expenden ahí en la Plaza de la Juventud. Le mandamos un fuerte abrazo a todos los locatarios que por ahí se encuentran disfrutando la buena música de la Morena FM. Dice por acá, ¿me puedes complacer con la del Moño Colorado? Buenos días, Jorge Luis. Buenos días, te estoy escuchando. Soy la señora Elena desde el Muelle y quiere escuchar la del Moño Colorado. Ahorita se la pasamos con mucho gusto. Hay saludos también. Buen día, mi estimado. Somos de Tierra Blanca, la novia del sol, pero estamos de visita aquí en Las Chuapas. Venimos a ver a la hermana. Un saludo para mi esposa Juanita y mi hermana Esther, de parte de su hermano José Antonio Bautista. Muy buena estación, 100% tropical, con la canción de Siete Latinos, Lo Bonito de la Vida. Un fuerte abrazo, familia, bienvenidos al sur de Veracruz. Esperemos que tengan muy buena estancia allá en Las Chuapas, Veracruz, con su hermana. Esperemos que la pasen muy bien y disfruten de estas vacaciones que tienen en estos momentos. Un fuerte abrazo y muchas bendiciones. Hay un mensajito de voz que nos hacen llegar.
4: Buenos días, buenos días, buenos días, José Luis. Buenos días, José Luis. Tu amigo Samuel Santos. Saludos aquí de Minatitlán. Portable 3217. Sígueme de complacer con una canción de Chico Che y La Flota. La Mata de Mota, porfa. La Mata de Mota de Chico Che y La Flota, porfa.
1: Ok, sale, te la mandamos por ahí, sale. Órale, pues no sé qué te hace recordar esa plantita, pero bueno. No, hombre, un fuerte abrazo. Éxito por siempre. Dice, gracias, escucho la canción. Gracias, un abrazote. Un fuerte abrazo y muchas bendiciones. Nos envían. Ah, sí, pusimos hace rato la de Chely Santo, la Perla del Caribe. Que nos están escuchando allá en Zumpango, Estado de México. Por allá nos escucha. Dice por acá Isabel y Juan Luis. Y Eleonor y la señora Sara, quien está de vacaciones allá por la Ciudad de México, por Zumpango, Estado de México. Un fuerte abrazo para toda la familia. Esperemos que tengan el mejor de los días. Allá en Villa Benito Juárez, el Cocote reportándose. Buenos días, mi amigo, aquí en Villa Benito Juárez, Tabasco. Siempre te escuchamos. Y se venden unas raspas muy sabrosas. Las raspas de, no dice de quién. de buenos días, quiero mandar saludos. Pam, pam, pam. Ok, vamos a escuchar el mensaje de voz que nos hace llegar el Cocote, conductor del taxi Villa Benito Juárez, Tabasco, mi gran amigo de toda la vida.
4: Buenos días, muy buenos días, amigo Jorge Luis Lucio Sánchez, el más humilde de sus servidores. Aquí quiero mandar un saludo para el amigo Martín Centella Montejo, mejor conocido en el ámbito de la Villa Benito Juárez Cárdenas, Tabasco, como el Chimochenca, que cumple años el 13 de junio. Lo va a celebrar el muchachón, el chaborruco. Y le manda saludos, bendiciones y que cumpla muchos años más su amigo, el taxista más internacional de la Villa Benito Juárez Cárdenas, Tabasco, el Cocote. Saludos, bendiciones para todos, Dios le bendiga, cuídense donde quiera que anden.
1: Ahí está el Cocote de la Villa Benito Juárez, Tabasco. ¿Qué onda? Se levantó de madrugada para grabar el mensaje. Fuerte abrazo, Cocote. Gracias por estar ahí siempre presente en la programación de La Morena FM. Con esta canción saludamos a Benito Reyes Hernández, mi gran amigo del alma, Benito Reyes Hernández, mi hermanito. Un fuerte abrazo donde quiera que te encuentres. Estás trabajando en estos momentos, pero sé que andas escuchando a La Morena FM. Acuérdate nada más del Paganini con los compadres para Benito Reyes Hernández.

0: Escuchamos lo más reciente en su lanzamiento musical del Bocho Musical, esto que se llamó A Mover el Chiquistriqui, lo más reciente en su lanzamiento del Bocho Musical a través de la frecuencia de La Morena FM. Escuchamos también a los socios del ritmo con Ron con Coco y Limón y los tropicalísimos compadres El Paganini aquí en la número uno.
1: Y 35 minutos. 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
0: Así es, señoras y señores, gracias por comunicarte a nuestro número telefónico. Vamos a enviar saludos y felicitaciones. Nos piden por acá a favor de saludar y felicitar. Me puede complacer con la del Moño Colorado. Buenos días, Jorge Luis. Soy la señora Elena desde el Muelle de Agua Dulce. Claro que sí, con mucho gusto. Dice por acá, sigo esperando mi canción. Hola, buenos días, saludos, me puedes poner la de Rompiendo Cadenas, ¿de quién será Rompiendo Cadenas? Bueno, ahorita la buscamos, es de Berenice, con Junior Clan, ahorita la buscamos y se la pasamos con mucho gusto. Hay un saludo por acá, nos dicen rápidamente para quién. Buenos días, Jorge Luis, bendecido día, mañana todo lo que marque al mil maravillas en este nuevo día, bendiciones, a ver si nos puedes complacer con algo de los socios del ritmo, un gran motivo, recordando los ayeres. Ah, la mecha, ¿quieres recordar la chamaca aquella que le prometiste boda y no hubo? Ahorita te la pasamos. Fuerte abrazo, mi amigo, gracias Leo Francisco del 821 allá en Cozole, acá, que nos escucha a todo volumen en su flamante taxi, el mejor de todos porque está nuevetito. Dice por acá, saludo Jorge Luis, cállate los ojos, salúdame al conductor del taxi de la unidad del 560 de Nanchital, con la canción Urge, con Nelson Cancela, o con quien la tengas, por favor. Ay, Dios mío, abrazo cordial, Jorge Luis, excelente transmisión, muchísimas gracias a ustedes que hacen todo esto perfectamente bien, que se escuche muy bien. Cocote de Villa Benito Juárez nos envía un pequeñito mensajito de voz. Ahí nada más llegó porque hay una llamadita por acá. Hola, hola, buenos días.
3: Buenos días, Jorge Luis.
0: Sí, a sus órdenes.
3: Aquí el 77 para reportarse.
0: ¿No es el que traía Cantifla, el 777, no? ¿No es ese?
3: Pues nomás le ponemos el otro número y ya estuvo listo.
0: Sí, ¿verdad?
3: Oye, José Luis, ¿no me podías echar la mano ahí con una cancioncita?
0: A ver, dime cuál.
3: A ver si se puede con los Chochimilcas o con la danzonera, la Serina, teléfono a largo distancia.
0: Ajá.
3: A ver si se puede.
0: Si a ver si se puede. Déjeme buscarla porque si no, cuando no la tengo en la programación, hay que descargarla, buscarla y seleccionar el tema que mejor se escuche, okay, de mejor calidad.
3: Sí, yo te entiendo, no hay problema.
0: Sí, señor, ahorita la buscamos la abajo de las piedras si es posible, ¿sale?
3: Órale, Dios lo bendiga, cuídense.
0: Sale, Dávila, un fuerte abrazo en el 77, nos escucha a todo volumen, esperemos que tenga un excelente día, muchísimas gracias. Cocote nos envió un WhatsApp.

0: Tramoy y el buen Chimochenka.
1: ¡Ay! Se escucha bonito. Déjenme planearlo bien para proyectarlo a través de la frecuencia de la Morena FM. Sale, mis amigos. El bombón del taxi 6536 nos envía un mensajito de voz.
2: Lucio, ahora el bombón del 6536. A ver si me puedes complacer con uno de Grupo Audaz. La moneda tiene cara de mujer. Saludos. ¡Ay, Dios mío!
1: Sale, bombón. Vamos, ya se está acercando la hora de Nelson Cancela. A ver si me, no, es imposible. Es imposible que me dé tiempo. Jorge Luis está esperando su canción, Ángel Manuel, alias el pip, la canción del pájaro loco. El pájaro loco se la pasamos con Nelson Cancela en la hora de Nelson Cancela a las 11 de la mañana, de 11 a 12, ¿sale? Órale, pues. Dice por acá, mis amigos, para los chamacos de la taquería Hermanos Vargas, un fuerte abrazo para todos ahí los que elaboran. Muy buenos días, Jorge Luis, Lucio, bendiciones, saludos para todos los de la taquería Hermanos Vargas, allá en el Mercado Morelos, y también para Rafa y Sujei, que ya estamos al 100 con el bocinón loco a todo volumen. Saludos para Gabriel y para Leo y todos nuestros clientes y amigos que nos visitan día con día. Urge que se reporte, Jorge Luis, aquí en la taquería Hermanos Vargas. Muchísimas gracias, mis amigos. Ahí vamos a estar cualquier ratito de esto. Agradecemos ese cariño y ese afecto hacia un servidor y más a la radio La Morena FM, porque todos los días escuchan ahí en la taquería de los Hermanos Vargas la programación de la número uno de Coatzacoalcos, y es La Morena FM.

0: Y bien, escuchamos con Willy y su banda digital esto que se llamó Cascarita de Cacao, gracias. Escuchamos también a los Embers con Ojos Bonitos y la del Moño Colorado con los Pedernales aquí en la frecuencia de la Morena FM.
1: Son las 10 y 52 minutos.
0: Vamos a continuar con más música, señoras y señores. Vamos a escuchar un tema de Calixto Méndez, el ¿Ya tomaste café? Ok, pero antes vamos a enviar saludos cuando faltan ya 7 minutos y serán las 11 de la mañana, 7 y serán las 11. Vamos a enviar saludos, ya viene la hora de Nelson Cancela, la hora exclusivamente de música de Nelson Cancela.
2: Hola, hola, mi gran amigo Jorge Luis, espero estés muy bien, muy bonitos y bonitos días. Espero que lo estés pasando chévere, mitad de semana, ombliguito. Pero me complazca con una canción por ahí de los Superlamas. Una cumbiecita para estar aquí en la chamba bailando, calibalé. Para decir que pip, pip, casi me canseaba, pero bueno, aquí estamos. Pendiente y alerta, escuchándote, mi buen Jorge Luis. ¡Ay, Dios mío! ¡Cállate los ojos!
0: Bye. Sale Pepillo, un fuerte abrazo para Pepillo de hasta Toluca, Estado de México, por allá nos escucha. Cállate los ojos, dice Pepillo. Ay, qué gente, Dios mío, qué buena onda, mis amigos, mis queridos radioescuchas, siempre fiel a la Morena FM. Hay un mensajito de voz, nos los dejaron el día de ayer, pero ya no lo pasamos porque fue a las ¿qué? A la una de la tarde, ya no estaba en cabina.
3: Luis, como no había, se te había ido la señal, pero no había escuchado nada, ¿no? No escuché la felicitación, no escuché la felicitación.
0: La felicitación, vamos a verla.
3: Jorge Luis, buenos días, aquí reportándose Juan, ya está, Juan, aquí de la Palmita de la Verdura. Saludando especialmente a mi esposa que hoy está cumpliendo año. Hoy está de mantener largo la señora Felipa Hernández Castillo. Hoy de mantener largo y aquí estamos escuchando la Morena. Y también un saludo para el amigo, el taxista 77, el 77 de aquí de Coatzacoalcos. Ahí anda, el polillero, por ahí anda. Pero especialmente para mi esposa, que cumple años, Felipe Hernández Castillo. Ahí la mini mañanita, aquí estamos ahí escuchando.
0: Sale para la señora Felipa, esperemos si la haya pasado muy bien el día de ayer con su esposo y toda la familia, disfrutando la buena música de la Morena FM. Gracias, regreso en la hora de Nelson Cancela cuando faltan 5 minutos y serán ya las 11 de la mañana.

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2: Así es, señoras y señores, ya estamos en la hora de Nelson Cancela, proyectando lo mejor de su música. A marcar nuestro número telefónico, el 921-139-0011, para pedir su tema favorito de Nelson Cancela en su hora exclusiva, en esta hora de Échale Compay, aquí en la número uno, la frecuencia de La Morena FM. Bienvenidos todos y cada uno de nuestros queridos radioescuchas a la hora de Nelson Cancela. Así que arrancamos con muy, muy buena música. Vámonos con esto que dice y suena.

0: Son las 11:06. 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

0: Son las 11 y 10 minutos.
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1: Son las 11 y 13 minutos.
2: A través de la frecuencia de la Morena FM escuchamos tres excelentes temas musicales de Nelson Cancela, esto que se llamó el Triqui Traque. Escuchamos también A Ritmo de Mi Violín y, por supuesto, la buena música, iniciando con Pa' Atrás, Pa' Adelante, aquí en la número uno.
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2: Y continuamos, señoras y señores, con más buena música de Nelson Cancela en la hora exclusiva de Nelson Cancela. Ya estamos aquí en la hora del Rey del Baile, saludando a los amigos taxistas que por ahí se encuentran ya reportándose en esta mañana. Un fuerte abrazo. Dice, amigo Jorge Luis, mandar saludos para los remes de parte de su primo. Estamos almorzando con una de Nelson Cancela. Dice, amigo Jorge Luis, ¿podrás complacernos con la de Nelson Cancela? Cumbia de los pajaritos de parte del jefe mayor Pluma Blanca, el Pirinolan de los chavos rucos, del staff de los Yolmar que nos escuchan allá en Oaxaca. Un fuerte abrazo para ustedes. Muchísimas gracias por estar en sintonía en la hora de Nelson Cancela. Dice por acá, buenos días, bendiciones aquí en Minatitlán, bonita programación, nos dicen, excelente programación, agradecemos infinitamente el gesto.
4: Buenos días José Luis, buenos días José Luis, tu amigo Samuel Santos, saludos aquí de Minatitlán, portable 3217. Si no puede complacer con una canción de...
2: Claro que sí, mi amigo, con mucho gusto. Se la presentamos y se la pasamos aquí a través de la hora, en la hora de Nelson Cancela. Canción, nos piden una de Chico Che, va esa pasando el programa de Nelson Cancela, se lo proyectamos. Hola, buenos días, saludos, ¿me puedes poner la Rompiendo Cadenas? Ah, nos las pidieron hace rato, allá no dio tiempo, hay muchas peticiones. Gracias por estar en sintonía en la hora de Nelson Cancela. Todos los días nos piden por ahí muchos temas, pero a veces no da tiempo pasar tantas canciones que nos piden. Dice por acá en un mensajito de voz que nos hacen llegar.
5: Hola, hola, Jorge Luis. Saludos y bendiciones para ti desde Nanchital, Veracruz. Con una canción de Nelson Cancela, por favor. La de He Llegado a un Límite. Saludos. Ay, Dios mío, cállate los ojos, José Luis.
2: Está bueno eso. Qué buena onda. Saludos para todos los amigos taxistas, para el 4958, el Charrito que nos anda escuchando fuertemente, el Charrito, para el Conan del 4744, el Conan por ahí disfrutando la buena música, y el 3657, Roberto Barrera, disfrutando la buena música de la Morena FM, mis amigos taxistas, allá en Mundo Nuevo, para Broca, Luis Broca, en el 4071, en Mundo Nuevo, y para el 3410, que también nos escucha, para Roberto Barrera, en el 3657, y por acá nos dicen, favor de saludar a todos los amigos urbaneros, para Mingo, en el taxi 1559, que por ahí se encuentra, para Lorenzo Estrada Morales, en el taxi el 554, un saludo también para Jerónimo Samuel Santiago del 4894 y para el 3367, Hasbet Santiago de la Cruz, fuerte abrazo, gracias de veras por estar siempre en sintonía de la número uno.

0: Son las 11 y 21 minutos.
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Son las 11 y 26 minutos. 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

0: En este corte musical escuchamos tres excelentes temas musicales, He Llegado a un Límite. Escuchamos también Con el Rey del Baile, Cumbia de los Pajaritos y por supuesto Piel Candente en la número uno.
1: Son las 11:30. 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
0: Así es, señoras y señores, estamos en la hora de Nelson Cancela a través de la frecuencia del 90.1 en la XHPBC 90.1, la frecuencia de La Morena FM, la mejor estación en música tropical 100% bailable. Dicen por acá, quieren la del pájaro loco, por favor, Jorge Luis, con mucho gusto se la pasamos en este corte musical. Hay otros saluditos por acá rápidamente. Hola, Jorge Luis, buenos días. Saludos a Chuy de Antojitos, tampoco de Nanchital, en la Plaza de la Juventud. Ok, Antojitos tampoco, o Tampico, ha de ser Tampico, ¿verdad? Antojitos Tampicos de Nanchital, de la Plaza de la Juventud, ahí en Nanchital, que están riquísimos esos taquitos, esos antojitos que venden ahí en Antojitos Tampico de Nanchital. Un fuerte abrazo, allá en el Plaza de la Juventud nos escuchan a todo volumen. Saludos, Jorge Luis, saludos, serías tan amable de poner la canción de Carmen, Se Me Perdió la Cadenita, para la señora Carmen, de parte del Gato Bravo. Órale, sale Gato Bravo, va para el saludo para Carmen, que se le perdió la cadenita, nos dicen. Otro saludo por acá, nos dicen, muy buenas tardes, Jorge Luis, me gusta mucho su programa, me hace el día en el trabajo, quiero saludar a mi apá, el DVD, se ponga las pilas con el cable. También a mi compañero Lupe, que está enfermo, le duele mucho su muela. Dile que se la quite para el ratón. Un saludo a mi chofer, el dragón, que disfrute sus vacaciones. El chofer ya ni le gusta estar entre la hamaca, ¿no? Al dragón. Con este calorcito y en la hamaca y de vacaciones y ganando salario. Cállate los ojos, mi chavo. Fuerte abrazo para todos y cada uno de ellos que nos escuchan a través de la frecuencia de La Morena FM. Buenos días, señor Jorge Luis Lucio, me da mucho gusto saludarlo, que Dios lo bendiga a usted y a su equipo de trabajo. Quiero que me complazca con una melodía de Nelson Cancela, Son Calenda. Soy la señora Raquel del Naranjito, municipio de Cosoleacaque. Escucho todos los días La Morena 90.1 FM, por favor, señor Jorge Luis. Claro que sí, va el tema que pidieron, el Son Calenda, aquí en la número uno.

0: Son las 11 y 36 minutos. 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

0: En la hora de Échale con Pais, con Nelson Cancela, escuchamos tres excelentes temas musicales: El Brinquito, escuchamos también de A Cartoncito de Cerveza y Son Calenda, aquí en la número uno, la frecuencia de la más buena de Coatzacoalcos, y es La Morena FM.
1: Son las 11 y 43 minutos. 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
0: Así es, señoras y señores, La Hora de Nelson Cancela, estrenando tema musical. Se hizo La Machaca con Nelson Cancela a través de la frecuencia de La Morena FM. Es el tema que a continuación vamos a proyectar para todos ustedes, pero antes, saludos y felicitaciones de nuestro público que amablemente nos envía nuestro número telefónico 921-139-0011.

0: el grillo, mapagato.
1: Sí.
0: Y bebero.
1: Sí.
0: Parabullito.
1: Parabullito, sí.
0: Y para para Fortino.
1: Sí.
0: Para Noé.
1: Sí.
0: Pachupa.
1: Sí.
0: Y, que le ponga una cumbia, hay que chupar, hay que chupar.
1: Órale pues, ahorita se la pasamos, con mucho gusto.
0: Dale, gracias.
1: ¿Usted cómo se llama?
0: Leonel.
1: Leonel, saliste al aire, ¿eh?
0: Sí, sale.
1: Sale, mi hermano, cuídense mucho. Un fuerte abrazo para toda mi gente de Pajapan, Sotiapan, Mecayapan, allá donde nos escuchan a todo volumen. Buen día, mi amigo Jorge Luis, saludos desde Tlacuilolapan para la banda de aquí de Tlacuilo y de todo alrededores del taller de motocicletas Evan Padua. Saludos para ti también, mi buen Jorge Luis, échale ganas, claro que sí, le estamos echando ganas con la música de Nelson Cancela. Saludos, Jorge Luis, acá estamos escuchando La Morena FM 90.1. Gracias a Lupe por el saludo y demás compañeros de Limpia Pública que andan, que cállate los ojos, súper, súper, súper saludos para ellos. Un fuerte abrazo para ti, mi amigo Pablo Barrientos, gracias por estar en sintonía siempre de La Morena FM. Un fuerte abrazo y muchas bendiciones. Un mensajito de voz que nos hacen llegar.
2: Acá por este ladito, Jorge Luis, acuérdate que acá estamos a la escucha de tu programa, dándote primero que nada los buenos días. Aquí estamos ya, aquí andamos corriendo de Ciudad La Venta a Villa Benito Juárez, ahí saludando al Cocote que está de descansito, está de descanso aquí desde este lado. Mario Jiménez te saluda con el gusto de siempre, mi hermano, deseándote lo mejor, que tengas un excelente día. Saludos para la banda. Dale, cuídate mucho, mi hermano, que Dios te bendiga.
1: Gracias, Mario Jiménez, conductor de un taxi de allá de Villa Benito Juárez, a la venta Villa Benito Juárez. Un fuerte abrazo para ti, Mario, gracias por estar en sintonía. El Cocote está descansando en su casita, entre su hamaca con su jarra de pozol y su taxi el 85, ahí le están dando mantenimiento para que quede al 100 el día de mañana. Un fuerte abrazo para el Cocote y para Mario Jiménez, que siempre nos escuchan de la venta Villa Benito Juárez, Tabasco.
3: Buenos días, saludos desde la colonia Ampliación Santa Rosa. Quiero mandar un saludo a mi esposo Víctor Manuel, que está aquí ahorita en la construcción de albañilería, y un saludo también a mi cuñada Marta Patricia, que nos acompaña aquí nuevamente. Aquí estamos refrescándonos, tomando un vasito de agua de limón. Saludos a todos y buenos días, bendiciones.
1: Gracias por ese mensajito. Qué lindo de ver a la familia que se están divirtiendo y se están quitando la sed con una jarrita de agua de limón que sabe que cállate los ojos. Deliciosa. Lo más reciente en su grabación de Nelson Cancela. Esto se llama Se Hizo La Machaca.
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Son las 11:54. 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

0: A través de la frecuencia de la Morena FM escuchamos tres excelentes temas musicales con Nelson Cancela. El éxito, Hay que chupar, La Zorra, y por supuesto escuchamos lo más reciente en su lanzamiento musical y se hizo La Machaca aquí en la frecuencia de la Morena FM.
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0: Así es, señoras y señores, son las 11, las 11 de la mañana con 58 minutos, 11:59 de la mañana, ya casi nos vamos. Vamos a enviar saludos para el conductor del taxi, el 1542, allá en Allende, para Martincillo, que nos escucha a todo volumen. Saludos también para el bombón del 6536 que nos escucha en esta mañana, el 6536, el bombón. Saludos también para el 2254, un fuerte abrazo. Para el 978, el Mickey Mouse, el ratón Miguelito, por ahí en el 978, un fuerte abrazo. Saludos también para acá, nos dicen rápidamente, para otro taxi, el 1359, José Manuel Hernández Salamilla en el 1359. Un fuerte abrazo y gracias por estar en sintonía con la Morena FM. Saludos también para el 821 allá en Cozolia, para Fran, para Marcelo en el 2566 de Minatitlán, y allá también en Minatitlán nos escucha el número 32, Aldo, sintonizando fuertemente a la más buena de Coatzacoalcos. Vamos a enviar saludos también para el 77, Iván Dávila González, disfrutando la buena música, el número 77. Y para el Piolín, allá en la taquería del Piolín, en Flores Magón, número 612. 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Un fuerte abrazo para nuestro amigo El Piolín, para don Paco Rivera, por ahí escuchando, para su familia, para las empleadas y empleados que ahí laboran en la taquería El Piolín. Le mandamos un fuerte abrazo y muchas bendiciones. Hola, buenos días, amigo. Mándame saludos a don Carlito Mijangos. Un fuerte abrazo de parte de su esposa Teresa, que lo quiere y lo ama muchísimo, con todo su amor, con todo su corazón y con todo su ser. Ay, saludos, buenos días, Jorge Luis. Saludos para la Cachona de Villa Allende. Para Cachona de Villa Allende, porfa, la canción del Manicero de Nelson Cancela, de parte de su tía Male, que la quiere mucho. Así que para Cachona, de parte de su tía Male, allá en Villa Allende, nos están escuchando a todo volumen. Esperemos que la pase muy bien. Ya unos últimos saludos. El 5072, todos los días te escuchamos. Saludos, por favor, para el 5072. Un fuerte abrazo y gracias por estar sintonizando a la Morena FM. El 5072, Gary, el tremendo Gary, que por ahí nos escucha en el 5072. Un fuerte abrazo y gracias por sintonizar la número uno. También para el Avispón Negro, hombre, de 688, la número uno, Avispón Negro, desde la central camionera, comiendo tacos de chicharrón, se encuentra el Avispón Negro. Pues hay que atorarle a todo lo que encuentres a la pasada, mi hermano. Un fuerte abrazo para ti, para el Avispón Negro, y también para Alvarado, para Pedro Barcelata, para el Zacatripas, para la Marimar, para el Negro de la López, para el Pollito Embrujado, para Barzo Fuerte, para la Culebrita, para la Chicha, para Doña Heidi, para el Grillito y para todos mis amigos taxistas que siempre andan en frecuencia de la Morena FM. Ya nos vamos, señoras y señores. Saludos, amigo Jorge Luis, tu amigo Fidel de Cozoleacaque. Saludos, Fidel. Un fuerte abrazo para toda tu familia, a la familia Torres Luna y Torres González, que nos escuchan todos los días allá en Cozoleacaque, de parte de Fidel, disfrutando la buena música a través de su radio receptor allá en Cozoleacaque. Un fuerte abrazo para todos y cada uno de ustedes, mis amigos taxistas, mis amigos urbaneros, mis amigos traileros. Muchísimas gracias por sintonizar la hora de Nelson Cancela y la programación de la Morena FM. Dice por acá, saludos para Anaí, de parte de su papá, que la ama mucho. Por favor, ponme la de la Jaiba Mordelona. Señoras y señores, ya nos vamos. Gracias, que la pasen muy bien, agradeciendo infinitamente a todos y cada uno de nuestros queridos radioescuchas. En la hora de Nelson Cancela llega a su fin. Se quedan con la muy buena programación de La Morena FM. Recuerde que a la 1 de la tarde está La Tremenda Corte Tres Patine. A las 4 de la tarde, música de jarana y marimba, así combinadita. Y por supuesto, de 5 a 6 tenemos música salsa, de 6 a 7 música grupera, de 7 a 8 música romántica, y de 8 a 9 de la noche la Internacional Sonora Santanera. Vámonos, señoras y señores, con el manicero Nelson Cancela, el rey de la cumbia. Gracias, que la pasen muy bien.

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0: Son las 12 y 48 minutos.
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0: Es la 1:01.
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3: Buenas noches, secretario. Buenas noches, señor juez. ¿Cómo sigue de salud?
4: Pues ahí, como siempre, con mis achaques.
3: No diga eso, señor juez, que los achaques son cosas de viejo. Lo que usted tiene no son achaques.
4: ¿Qué son, entonces?
3: Mataduras.
4: Póngase 3 pesos de multa por esa falta de respeto al señor juez.
3: ¿Qué cosa? ¿Yo le he faltado el respeto?
4: Sí, señor, porque mataduras no la tienen más que los animales.
3: ¿Quién dice eso?
4: El diccionario.
3: Entonces, ¿quién tiene que ponerle esos 3 pesos de multa? Es al diccionario, no a mí.
4: No, señor, es a usted. Y acabe de decirme qué caso tenemos hoy, yo le pongo 3 pesos más.
3: Está bien, señor juez, no se ponga bravo. Lo que tenemos hoy son un caballero y una dama que acusan de vejación a un cantante de radio.
4: ¿Y eso por qué?
3: Porque dicen que ese cantante los ofendió desde el micrófono.
4: Pues llame entonces a los complicados en ese microfonicidio.
3: Enseguida, señor juez.
5: Luz María Nananina.
6: Aquí como todos los días.
5: Rudecindo Caldeiro y Escoviña.
7: ¡Presente!
5: José Candelario Tres Patines.
8: ¡A la reja!
4: Juan, vamos a ver quién acusa aquí.
9: Yo, señor juez, acuso a Tres Patines.
10: Y yo también.
9: Sí, pero yo lo acuso más duro que usted. Yo lo acuso más duro que usted.
4: Usted lo...
9: Sí, yo lo acuso un poco más fuerte que usted.
10: Eso habría que verlo, porque yo vengo echándole con el rayo.
9: Y yo con la turbonada entera.
11: Bueno, mientras ustedes discuten y pase el aguacero eso, yo voy a llegarme ahí a apuntar un numerito.
4: No, usted no va a apuntar ningún numerito.
11: No, yo te llevo con rayo.
4: Le he dicho que no me lleve con nada, que se quede ahí. A ver, diciendo, ¿qué le hizo Tres Patines?
9: Me insultó por radio, doctor.
10: Y a mí también, señor juez.
11: No es verdad, chico. Ustedes lo que seis es unos desagradecidos.
4: ¿Qué es eso de seis, Tres Patines?
11: ¿Cómo es que es eso de seis, chico? ¿No se dice seis?
4: No, señor, se dice sois.
11: ¿Ah, sí?
4: Sí. Cuénteme, Rudecindo, ¿cómo fue el insulto ese?
9: Bueno, doctor, pues eso fue que Tres Patines se dedica ahora a cantar décimas gajiras por radio, ¿sabe usted?
4: ¿Cantar décimas qué?
9: Gajiras, de esas que se cantan.
4: Guajiras.
9: ¿Eh?
4: Guajiras.
9: Guajiras, sí.
4: Guajiras. ¿Usted canta por radio, Tres Patines?
9: Sí.
4: ¿De qué se ríe?
11: No. Tengo ahí un programa de eso, guajiro musical, de música.
4: Con que un programa guajiro musical de música, ¿no?
11: Sí.
4: ¿A qué hora es ese programa?
11: A las 6 de la tarde.
4: ¿Cómo a las 6? Será a las 6.
11: ¿Qué quedamos, chico? Me dijiste ahorita mismo que se dice sois. O se dice sois o se dice seis.
4: Cuando se trata de las 6 de la tarde, se dice 6.
11: Ah, vamos, por la tarde se dice seis y por la mañana se dice sois.
4: No, señor. Se dice sois cuando es del verbo ser. Sí. Y se dice seis cuando son las 6 de la tarde.
11: ¿Y cuando son las 6:30, cómo se dice?
4: Lo mismo.
11: No me diga. Eso no puede ser, chico.
4: ¿Por qué no puede ser?
11: Porque si a las 6:30 de la tarde tú dices que son las 6, van a decir que tú eres un hombre muy atrasado, chico.
4: ¿Por qué muy atrasado?
11: Hombre, tienes un atraso de media hora, chico.
4: Un peso de multa por Seboruco.
11: Pero ven acá, oye.
4: Cállese la boca.
9: Sí. Cállese la boca.
4: Póngale un peso más a Rudecindo. Y siga usted. ¿Qué le pasó con Tres Patines?
9: Bueno, porque yo le escribí una carta pidiéndole que me dedicara a una de esas décimas que él improvisa.
4: Sí, señor.
9: Y lo que Tres Patines me hizo fue una ofensa tan grave que si usted no le pone por eso cadena perpetua, más nunca en la vida le vuelvo a mirar la cara.
4: Mira, momento, Rudecindo, no me empiece a coaccionar, porque no se lo consiento.
11: Bien dicho, ponle ahí 10 pesos de multa para que no sea tan atrevido, chico.
4: Cállese la boca.
11: Te estaba ayudando por mi madre.
4: Pues no necesito que me ayude. Pues yo. ¿Y a usted, Nananina, qué le hizo Tres Patines?
10: Lo mismo, señor juez. Yo le pedí a él que me dedicara una décima y me puso en ridículo ante todas mis amistades. Fíjese que todas estaban oyendo el radio para que él me dedicara a eso.
11: ¿Y usted tiene muchas amistades?
10: ¿Usted qué le importa a mis amistades?
11: ¿Cómo no me va a importar, señora? Me interesa mucho saber cuántas amistades suyas estaban oyéndome para hacerme una idea de cómo va a venir mi programa musical de música en el próximo Mamey que están haciendo.
7: ¿Qué próximo Mamey, Tres Patines?
11: En el Mamey ese que se hace para saber lo que se oye en los programas.
7: Eso se llama Sorbey.
11: No, chicos, Sorbey es un ferrocarril subalterno.
7: ¿Cómo subalterno?
11: Por abajo en la tierra.
7: Subterráneo.
11: Subterráneo, eso que hay en Nueva York.
7: Venga acá, Tres Patines.
11: ¿Y lo van a poner en Guanabacoa también?
7: Venga acá, Tres Patines. ¿En Guanabacoa van a poner subterráneo?
11: Lo van a poner.
7: Lo van a poner.
11: Usted sabrá.
7: Sí, eso es como...
11: Es como
7: la vez que usted me dijo que iban a poner aire acondicionado a toda La Habana.
11: ¿Se lo van a poner?
7: Aire acondicionado.
11: ¿Y agua caliente?
7: Y agua caliente. Tubería de agua caliente y aire...
11: Agua caliente fría y aire incondicional.
7: Aire incondicional.
11: Pero hay que meterle un techo a La Habana para que aguante frío, chico.
7: Techo, para que no se vaya el frío del aire acondicionado.
11: No se vaya frío.
7: ¿En qué estación canta usted, Tres Patines?
11: Bueno, yo en las cuatro, chico.
7: ¿Cómo en las cuatro?
11: Sí, en las cuatro estaciones. Primavera, verano, otoño, invierno.
7: No, Tres Patines, nada, nada. Yo le pregunto, ¿en qué planta canta usted?
11: Ah, en la planta baja, chico.
7: ¿Cómo en la planta baja?
11: Sí, chico, yo pedí que me pusieran a cantar en la planta baja para no tener que subir escafrandas.
7: ¿Cómo escafrandas? Escalera.
11: Escalera.
7: Pero venga acá, ¿quién lo contrató a usted para que cantara por radio?
11: ¿Por radio? Mamita, chico.
7: Mamita. ¿Su mamita tiene alguna planta?
11: ¿Cómo no? Tiene una pila de plantas.
7: ¿En La Habana?
11: No, en el balcón. Tiene como 10 o 12 macetas.
7: Alright, no me importa el nombre de la emisora. Pero usted tiene un programa de décimas guajiras, ¿no es eso?
11: Sí, programa precioso, una belleza, chico.
7: ¿Y usted canta bien?
11: ¿Cómo no, chico? Ah, yo canto mejor que Pedro Vargas.
7: ¿Qué me cuenta? ¿Usted tiene mejor voz que Pedro Vargas?
11: No, yo no he dicho mejor voz, chico.
7: ¿Y entonces por qué canta usted mejor que Pedro Vargas?
11: Porque él canta parado, yo canto sentado, chico.
7: ¡No me diga! ¿Y sentado se canta mejor?
11: Claro que se canta mejor porque se canta mucho más cómodo, chico.
7: Bueno, venga acá, Tres Patines. Usted sabe música. ¿De qué se ríe?
11: No, porque me da... Oye, es que tú me haces la pregunta de diablo. Pregunta para que tú veas, chico.
7: ¿Qué cosa es un calderón? Calderón.
11: Calderón es un caldero grande de eso que tiene la fonda.
7: Ay,
11: que te mandan un potaje de panzo para 18 personas de una sola cola.
7: Ya. Sí. ¿A qué se le llama una corchea?
11: Una corchea es la fábrica de corcho, propiamente, ¿no? Si tú lo vas...
7: ¿Sabe usted por lo menos qué cosa es el pentagrama?
11: Sí, cómo no, chico. Pentagrama es un edificio muy grande que hay en el norte. Y que está lleno todo de generales.
7: No, Tres Patines.
11: Chico, hombre.
7: Ese edificio se llama el Pentágono.
11: No, chico, no. Hombre, ¿le cambiaron el nombre?
7: No le cambiaron nada.
11: ¿Sí tiene que haberse lo cambiado?
7: No, señor. A ver, explíqueme clarito y sin titubeos de ninguna clase. ¿Por qué insultó usted a Rudecindio y a Nananina?
11: Bueno, pero si yo no lo insulté, señor juez, lo que pasó ahí fue que hubo una pequeña equivocación, nada más.
7: ¿Seguro? A ver, explíqueme cómo fue la cosa.
11: Bueno, la cosa fue que...
7: ¿Esa gritería?
11: No, para que tú sabes que parece que uno va a emocionar.
7: No se emocione.
11: Como hay razón en lo que
7: no
11: se
7: dice. No, con calma. Sí. A ver, ¿qué fue? ¿Cómo fue?
11: La cosa fue que Rudecindio...
7: No tan bajito. Sí. Una cosa natural.
11: Entre las dos cosas,
7: ¿no? Sí.
11: La cosa fue que Rudecindo...
7: Sí.
11: Me inscribió
7: Mesiva. ¿Cómo le inscribió?
11: Sí, chico, me inscribió una mesiva.
7: No, me escribió una carta.
11: ¿Le escribí a David?
7: ¡No, señor! ¿Le escribió a usted?
11: Sí. Pidiéndome que le dedicara una décima por radio.
7: Ajá.
11: Creo que la carta la tengo por aquí, a ver.
7: ¿Qué pasa? ¿Le duele el pecho?
11: No, aquí está.
7: ¿Dándose golpe?
11: No, sí, ahí está la carta.
7: Ajá, ¿qué?
11: ¿La quiere leer usted?
7: No, léala usted.
11: ¿Yo mismo le meto?
7: No, sí, usted mismo. ¿Qué dice?
11: Dice
7: usted
11: aquí en la parte de la... Y el... Espérate, que está revecho.
7: Adiós, caramba.
11: Vamos a leerla de atrás para adelante.
7: ¿Cómo va a leerla de atrás para adelante?
11: A ver qué pasa.
7: No, señor, léala como debe ser.
11: Dice... Muy sillón mío.
8: ¿Cómo sillón, compadre? Yo puse algún sillón ahí.
11: Ah, sí, aquí no dice muy señor mío, chico.
8: No, señor, lo que dice es muy señor mío.
11: Ah, sí, verdad, chico, no había visto la H, chico.
8: ¿Pero qué H, hombre? Si ahí no hay H ninguna.
11: Por eso te digo que no la había visto, chico, porque no la hay.
7: Bueno, siga leyendo, ¿qué dice la carta?
11: Dice muy señor mío, coma, ¿no? Le dijeron este catre...
7: Momento, Tres Patines.
11: Mira, a ver eso.
7: ¿Qué está usted leyendo ahí?
11: Lo que dice la carta, chico, aquí no dice le dijeron este catre.
8: No, señor.
9: le dirijo esta carta.
11: Ah, sí, es verdad, es que de traducir del gallego para el
12: cubano.
11: El
12: gallego, pero eso está en castellano.
11: Dice, le dirijo esta carta para salpicarlo a usted de huevo. Mira.
9: No, hombre, no. Ave María Purísima. Para suplicarle a usted de nuevo, porque ya le había escrito antes otra carta sin que usted me hiciera caso.
11: Bueno, está bien, all right. Para suplicarle a usted de nuevo, ¿eso es?
9: Sí.
11: Aunque sea yo una bestia.
9: No, hombre, no. Aunque sea una molestia.
11: Bueno, sí. Pero un momento, caballero. La carta esta, Ruecindo, no viene dirigida a mí.
9: Sí, pero la escribí yo.
11: No tiene que ver, chico. Si viene dirigida a mí, yo tengo el derecho de leerla como a mí me dé la gana.
9: Dito Dios, doctor, pido justicia.
12: No se preocupe, Ruecindo, que se le hará justicia.
9: De pero que sea justicia de verdad,
11: ¿eh? Pidió,
9: ¿eh? Justicia.
12: Cállese la boca.
9: Pero que sea justicia de verdad, no sí. La basura de justicia que me haces tú a mí cada sesión.
12: 10 pesos de multa.
9: Así me gusta, que sea cener.
12: ¡Cállese la boca!
9: Muchas gracias.
12: De nada.
9: Sigue tu bobería ahí entonces.
12: Póngale 10 pesos más. Y acabe Tres Patines. ¿Qué más dice esa carta?
11: Pues dice aquí, mire, para suplicarle de nuevo, aunque sea una molestia, que me dedique una décima. Su tontísimo rabo de trucha, Rudecindo.
12: No, momento, sí, Patines.
11: No,
12: seguro que ahí dice su tontísimo rabo de trucha.
11: Sí, no, él me lo lleve fácil.
12: No, vale, lea bien.
11: Mira, a ver, su atentísimo...
12: Radio escucha,
11: sí.
12: Entonces Rudecindo le escribió esa carta pidiéndole a usted que le dedicara una décima, ¿no es eso?
11: Sí, y la doña Nananina también me escribió otra, que aquí la tengo también.
12: ¿Cómo dice la de Nananina?
11: A ver, espérate, déjame ver. Aquí está. Fíjate. Dice Cuerudo.
12: ¿Esa es la misma?
11: ¿Cuál?
12: La misma. ¿Esa no es la misma, Rudecindo?
11: No, es la... Adiós, mira, boté la carta y estaba leyendo el sobre.
12: ¿Cómo? No, métale a esa es la carta. Sí.
11: Dice Cuerudo Tres Patines.
10: Cuerudo no, querido Tres Patines.
11: ¿Cómo querido? ¿Y esta U que hay aquí detrás de la Q?
12: Esa U no suena, Tres Patines.
11: ¿Por qué no suena? ¿Se le fundió algún bombillo?
12: No se le fundió nada. Pero a pesar de eso, ahí dice querido.
11: ¿Tú leíste la carta antes que yo?
12: No, señor.
11: Entonces, ¿cómo tú sabes lo que dice, chico?
12: No se preocupe y siga leyendo.
11: Bueno, sin preocuparme, ¿no?
12: Sí, sin preocuparse.
11: Right. Querido Tres Patines.
12: Ajá.
11: 2 puntos. Fíjate, sí. Uno arriba y el otro abajo. Oye, y el de arriba está en el aire.
12: ¿Cómo que está en el aire?
11: Sí, no lo aguanta nadie. Mire, no se cae.
12: No se preocupe tampoco y siga leyendo.
11: All right. ¿Se dice all right o se dice all right?
12: ¿Cómo?
11: Que si se dice all right o se dice all right.
12: Usted no lo ha dicho igual de las dos maneras.
11: Sí, pero igual de las dos maneras se dice.
12: ¿Pero qué es lo que usted quiere, Tres Patines? Que yo me vuelva loco.
11: ¿Por qué, chico? ¿No se te puede hacer una consulta gramatical?
12: No, señor. No me haga ninguna consulta y acabe de leer la carta de Nananina.
11: Está bien. La carta dice así. Querido Tres Patines.
12: Sí.
11: Por la presente te arrugo...
10: Te arrugo, no, te ruego.
11: Ah, sí, te ruego. Sí, ¿verdad? Te ruego. Que me dediques una décima gajira.
12: Gajira, no, guajira.
11: ¿En qué quedamos, chico? Tú no me dijiste que la U no sonaba.
12: Eso era antes, ahora sí suena.
11: Ah, sí, ¿la arreglaron ya?
12: No, señor, no la arreglaron.
11: Entonces, ¿por qué ahora suena y antes no sonaba?
12: Porque la U detrás de la Q no suena, Tres Patines.
11: ¿Cómo dice?
12: Que la U detrás de la Q no suena.
11: Bueno, pero si aquí no estamos detrás de la Q.
12: ¿Cómo que no estamos detrás de la Q?
11: No, señor, estamos dentro de la Q, chico.
12: Bueno, pues donde quiera que estemos, en la palabra querido, la U no suena, pero en la palabra guajira sí.
11: ¿Por qué, chico?
12: Porque la ortografía es así.
11: ¿Quién hizo la ortografía,
12: chico? No sé, no lo conozco.
11: ¿Y tú le vas a hacer más caso a una persona que tú ni conoces siquiera que
12: sí,
11: a mí, chico?
12: Sí, señor, porque eso es lo que ordena la gramática.
11: ¿La gramática? ¿Quién es esa señora, chico?
12: La gramática no es señora.
11: ¿Ah, soltera?
12: ¡No!
11: Oye, por mi madre que yo no te entiendo a ti.
12: Ni falta que le hagas.
11: Arrebatado me tiene este hombre.
12: ¡Cállese la boca!
11: ¡Me vas a mandar para Mazamorra!
12: ¡Que se calle! Acabo de decir cómo termina esa carta ahora mismo.
11: Bueno, termina así, dice. Favor, te agradeceré ternamente.
10: No, no, ternamente no. Eternamente.
11: Así, eternamente, sí. Tomando gracias por el calor.
10: Sí. ¡No! Te mando gracias por el favor.
11: Ah, sí. Y firma Luz María Nananina, viuda de Fernández. Oye, cómo progresó esta mujer a mi lado.
12: ¿De veras?
11: Muchacho, cómo ha progresado. Figúrate cuando yo la conocí, firmaba con una cruz.
10: ¿Quién firmaba con una cruz?
12: Déjelo, Nananina.
11: Déjelo ahí.
12: Diga, Tres Patines, ¿qué hizo usted cuando recibió esas dos cartas?
11: Nada, me puse a sacar una décima para cada uno. Y a Nananina le saqué una, óyeme, preciosa.
12: ¿Cómo decía esa décima?
11: Decía así. Por tu cara de gitana y tus dientes de marfil, Eres la luz más gentil que alumbra en toda La Habana. Tienes tipo de sultana y como que ese es tu anhelo. Le voy a pedir al cielo que te saque de tu agobio y que consigas un novio que sea un hombre modelo.
12: ¿No está mal?
11: No, ahí
12: fue. Esa fue la décima... Esa fue la décima que usted hizo para Nananina, ¿verdad?
11: Esa la hice para Nananina. Lo único malo fue que a la hora de cantarla me equivoqué.
12: ¿Cómo que se equivocó?
11: Sí, en lugar de dedicársela a Nananina, se la dediqué a Rulecito.
12: ¿Usted le dedicó esa décima a Rulecito?
8: Sí, doctor, sí. Y usted comprenderá que eso no puede quedar así. A mí hay que hacerme justicia o lleno de humo este juzgado.
12: ¿Qué cosa? ¿Usted trae revólver?
8: No, pero trae un tabaco de a 7 centavos. Y si no me hace justicia, lo entiendo.
10: No, y a mí también hay que hacerme justicia, porque si no, lo enciendo también yo.
11: ¿Qué? ¿Usted trae otro tabaco?
10: No, yo no enciendo ningún tabaco. Yo lo que te espero es a la salida con una estaca y lo enciendo usted, pero de mala manera.
11: Bueno, la cuestión es, yo voy a que como que Rulecito le dediqué la décima que había sacado para Nananina, sí. No me quedó más remedio que dedicarle a Nananina la que había hecho para Rulecito, ¿no?
12: ¿Y cómo decía eso?
11: Decía así. Tu rostro es un poco feo y encima de eso he notado que estás algo más arrugado cada vez que yo lo veo. Pero así todo yo creo que tu cara de zapote más elegante se note si te tapa las mejillas con un buen par de patillas y una barba y un bigote.
12: ¿Y eso se lo dedicó a usted, a Nananina?
11: Esa fue la que le dediqué a Nananina. Pero fue una equivocación que la tiene cualquier
12: cantante. Escriba ahí, secretario.
13: Venga la sentencia.
12: Yo realmente no sé si en esa equivocación obró usted de buena fe o si hubo mala intención. Mas como es posible que haya una mala idea oculta, pague antes de que se vaya 90 pesos de multa.
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Nunca se había imaginado Porfirio Cadena que la justicia pudiera echar mano de aquel recurso insólito para él, la jauría. Los perros de caza, con un finísimo olfato, acostumbrados a rastrear la huella más leve, el indicio más imperceptible, la jauría. Los perros feroces, educados para perseguir su presa hasta acorralarla y darle muerte. Veloces y ladinos perros capaces de saltar sobre cualquier obstáculo y de introducirse por donde la planta humana no había podido hacerlo. ¿Por qué lanzaran la jauría en persecución de Porfirio Cadena? ¿De quién había sido tan decidida idea?

0: ¿Sigue grave Carrión, señorita? ¿Qué dice el doctor? ¿Se salvará?
1: Hay más esperanza, señor capitán. Recobre el conocimiento por momentos. Si es posible que lo operen en Monterrey, sanará. Eso cree el médico.
0: Me alegro, señorita. No me agradezca que vine, porque es oficial. Aunque este asunto corresponde a la autoridad civil, usted sabe cómo andan en estos pueblos esas autoridades, sin que me proponga hablar mal de ellas. Estuve en la estación de San Juan. Puse un telegrama a mi general informándole de la última hazaña de ese asesino. Y él sintió mucho que se tratara de Carrión, porque usted sabe que Carrión perteneció a nuestro regimiento.
1: Sí, señor.
0: El general contestó mi telegrama ordenándome que no le dé cuartel a ese bandido, que no lo deje descansar, que lo persiga hasta donde se eche, hasta agarrarlo, y que lo cuelgue del palo más alto sin más formación de causa.
1: Ha sido un ingrato. ¿Qué provecho le proporciona un atentado de tal manera? ¿Acaso tiene algo que ver conmigo?
0: No, ni pensarlo, señorita.
1: ¿Acaso es posible que yo pueda quererlo a él? No importa que sea de mi pueblo.
0: Ya lo creo que no. Es un asesino, un matón sanguinario, como no he visto nunca igual. Bueno, señorita, pues voy a cumplir las órdenes de mi capitán. Daré una batida en la sierra con mis soldados hasta que ese bandido caiga en mis manos. No volverá usted a verle la cara, porque no llegará vivo a la civilización. Y perdone si la asusto contándole estos planes. Si tiene su conocimiento, Carrión, dígale que lo saluda el capitán Musquiz, que deseo su recuperación y que le voy a traer una oreja de ese asesino. Con su permiso, señorita.
1: Pase usted, capitán.
0: Gracias. ¿Quién es usted? ¿Estaba yendo aquí pegado a la puerta?
2: Soy Andrés Ausón, capitán. Yo fui un soldado. Fui del séptimo de caballería. Me dieron de baja porque fui herido en las goteras de Tepatitlán en un combate contra los hermanos García, los bandidos del Bajío. Quiero hablarle respecto a la captura de Porfirio Cadena, el ojo de vidrio.
0: A ver.
2: Véngase para acá, mi capitán, para que no nos oiga la señorita Rafaela.
0: ¿Conoces a Porfirio Cadena?
2: Como mis manos, mi capitán.
0: ¿Eres de su gente?
2: Ni lo mande Dios. Yo soy malo, pero no tanto, mi capitán.
0: A ver, ¿de qué se trata?
2: Mire, mi capitán.
0: ¿Cómo dices que te llamas?
2: Andrés Ausón.
0: Bien.
2: Aquí en el pueblo cualquiera le dice quién soy. La mayoría han de hablar mal de mí, pero ansina como soy, le ayudé al teniente Carrión a perseguir a Porfirio Cadena. Nomás que mi teniente, pues, como andaba volado con la señorita del Castillo, pues no ponía toda su atención en el asunto. Caro le ha costado porque el bandido Porfirio lo herió dos veces. Esta es la segunda y a la tercera va la vencida. Bueno, mi capitán, pues yo le quiero decir que agarrar a Porfirio Cadena no es nomás encaramarse a la sierra con sus soldados. Ir por él, no, señor. La sierra es grande y es mala, y en muchas partes no tiene agua. Y sin un buen guía, se muere de ser un batallón. No digo una escolta.
0: ¿Qué quieres decir con todo esto? Concreta, habla claro. Ya sé que es difícil la tarea de atrapar a un bandido en sus madrigueras, en el terreno que él conoce como su casa. ¿Tienes alguna idea para agarrarlo?
2: Sí, mi capitán. Aquí cerca, en el Durazno, el licenciado, un dueño de la hacienda, tiene unos perros chulísimos. Perros de caza, perros playeros, oiga.
0: Sí, sí, sí.
2: Descansados y ganosos, que si lo sueltan en persecución de Porfirio, lo hacen tiritas, como lo oye usted. ¿Por qué no vamos al Durazno y le pedimos los perros al licenciado? Cuando sepa que es para agarrar a ese bandido, le aseguro que no solo nos presta los perros, sino también a los hombres que lo saben manejar.
0: Me parece muy buena tu idea. ¿Por qué nunca se la indicaste a Carrión?
2: Pues, para que vea usted lo que son las cosas, no se me ocurrió.
0: ¿No será que estabas de parte de ese bandolero?
2: Le juro a usted que no, mi capitán.
0: Bueno, yo acepto tu idea y tu ayuda, porque creo que me la estás ofreciendo.
2: Estoy a sus órdenes, mi capitán. Día y noche, para donde usted quiera le damos, sin que me dé nada, nomás porque nuestro pueblo sea libre de esa calamidad.
0: Muy bien. Vamos al Durazno por los perros.

0: Parece que está dormido.
1: Cierra los ojos, pero está despierto, ven. Octavio, Octavio, aquí está María de Jesús. Vino a informarse por tu salud. Ayer también vino, pero tú no podías recibir a nadie.
2: ¿Cómo está usted de males, señor?
3: Que se vaya.
1: ¡Octavio!
3: Dile que se vaya.
1: Querido.
3: Llévatela de aquí.

0: Porfirio. Esos perros nos hacen pedazos. ¡Vámonos!
1: No creas que es tan facilito correr delante de esos perros. Donde quiera que nos metan, nos callan y nos sacan. Yo sé de dónde agarraron esos perros. Deben ser del durazno.
0: ¡Vámonos, Porfirio!
1: Déjame pensar tantito. ¿Será posible que esos animales puedan más que Porfirio Cadena?
0: Ya tienen más cerca. ¿Quieres que nos quedemos aquí para que nos maten?
1: Te digo que estoy pensando en la forma de salvarnos, Juana. Corriendo no nos salvamos de esos perros malos. Si nos encaramamos arriba de un palo, de nada servirá. Porque los perros nos descubren mirando y ladrando para arriba. Y los soldados nos bajan. Y si no bajamos, nos matan a tiros o nos hacen bajar luego por hambre o por sed.
0: Decide, hombre, ¿qué hacemos? Lo que pasa es que no tenemos salvación. Esos perros nos matarán. Para eso los traen. Yo no quiero morir así.
1: Déjame ver si traigo cerillos.
0: ¿Para qué?
1: Sí, traigo mis cerillos. Entonces creo que estos perros se van a quedar con las ganas de morder a Porfirio Cadena. Vente, Juana. Yo sé el lugar donde detener esos perros furiosos. ¡Vente!
2: No cabía duda que Porfirio Cadena era un audaz, con una inteligencia natural digna de mejor suerte. Al concebir la idea salvadora, se propuso ponerla en práctica rápidamente, antes de que la jauría no le diera tiempo para defenderse. Eligió un lugar caprichoso de la sierra. Era un paso angosto. A la izquierda se levantaba el abismo del despeñadero, a cuyo fondo corría un arroyo profundo y turbio. El único paso era por donde él estaba, por donde iba el camino hirsuto, y allí juntó ramaje suficiente para levantar una hoguera al encender todas aquellas ramazones. La jauría llegó veloz, enfurecida, amenazadora, pero tuvo que detenerse ante la colosal hoguera. Ya todo el monte se estaba incendiando, comunicándose todo el fuego por ahí.
1: Que me muerdan sus perros, si pueden. Antes tendrían que morir ahí, achicharrados.

0: capitán.
1: Pues de veras que es templado ese bandidazo ojo de vidrio. Mire nomás cómo se le ocurrió hacer esa alumbrada para que no pasaran los perros.
2: La idea es la buena. Este bandido hubiera sido un gran general si se dedica al ejército. Cualquiera puede amontonar ramas secas de las que hay tiradas aquí por millares y prenderle fuego. Pero no cualquiera se le ocurre hacerlo. Sobre todo para atajar una jauría de perros de caza como estos, que no se detienen ante nada. Digo ante nada que no sea un verdadero obstáculo para ellos, como lo es el fuego.
1: Es verdad, mi capitán. Yo estoy asombrado. ¡Caray, hombre!
2: Estos perros están educados para saltar obstáculos, para cruzar ríos a nado, para coger la presa y no soltarla. Pero no los educaron para pasar por en medio del fuego. Y fíjate el sitio que escogió el bandolero para hacerlo. ¿Por dónde pasan los perros? A este lado, la montaña. Y a este otro, el barranco hasta el fondo del arroyo. ¿Sabes por qué pudo hacer esto con toda perfección? Porque conoce como la palma de su mano el terreno que pisa. Le vino la idea y no tardó nada en ejecutarla, porque en su imaginación apareció inmediatamente el sitio donde podía ponerla en práctica. Ahora comprendo por qué no lo han podido agarrar bien a bien. Ahora me doy cuenta por qué Carrión no pudo con él. Y esto es que tiene un ojo de vidrio. Pues, ¿qué sería si tuviera los dos buenos y sanos?
1: Dios no le da alas a los alacranes, mi capitán. Por algo le echó a perder un ojo, para que no hiciera tanto daño.
2: ¿Qué hace poco lo que ha hecho? ¿A dónde va a parar ese camino que debe haber seguido ese hombre?
1: No hay ningún camino, mi capitán. Puras vereditas. Yo creo que Porfirio y la vieja que anda con él tienen que devolverse por aquí. No tiene remedio y no será ahorita, pero tienen que regresar por este lado.
2: Entonces voy a dejar algunos hombres por aquí ocultos y con instrucciones precisas. Vámonos. Síganos, sargento.
1: Es un demonio, ni más ni menos. Este Porfirio Cadena. El teniente Carrión y yo lo tuvimos en capilla. No más de tronarle, pero ¿será la suerte que tiene el condenado? ¿O será que nos temblaron las cuerdas? El caso es que lo dejamos ir. Esto se lo digo, mi capitán, para que sepa que donde lo calle, a tronarle no tiene remedio. Porque él, no más callando un campito cualquiera, se lo baila uno y los huesos le truenan.
2: Un momento. ¡Alto! ¿Qué es eso?
1: Sepulturas, según parece, mi capitán.
2: ¿Sepulturas de quién o de quiénes? Son dos cruces rústicas. ¿Será que hay dos cadáveres sepultados aquí o es una ocurrencia del bandido?
1: No, mi capitán. Yo conozco a Porfirio. Él no anda perdiendo el tiempo en parcinterías o cosas encima. Si hay dos cruces aquí, es que hay dos sepulturas.
2: ¿Y quiénes estarán sepultados aquí?
1: Eso sí, quién sabe, mi capitán. Porfirio ha matado a gente para la vida. Personas conocidas de por aquí no pueden ser. Lo que ya se supiera, ya las hubieran echado de menos en sus casas. Pero pueden ser arrieros que tuvieron la mala suerte de toparse con Porfirio después de haber vendido la fruta por ahí abajo. Porfirio los mató y les robó los centavos. Y para demostrar que es un buen cristiano, pues les da sepultura y hasta les hace un par de cruces de palo.
2: De esto hay que dar cuenta a la autoridad. Debemos investigar a quienes corresponden estas sepulturas. Vámonos, sargento.

0: No debimos regresar a estos mismos lugares, Porfirio. ¿Crees que vamos a estar seguros en la misma cueva que estábamos? Es muy peligroso.
1: Ya se fueron, Juana. Ellos van a pensar que seguimos para el otro lado de la sierra, que nos vamos para el estado de San Luis.
0: No los creas tan niños. Deberíamos buscar un lugar más hacia el sur, más allá de donde andábamos.
1: Tú no conoces esta sierra. Más al sur está infestada de animales malos. No se puede vivir, ni siquiera se puede pasar a gusto la noche. ¿Con qué nos defendemos? ¿Nomás con mi pistola? Una fiera de esas necesita un buen rifle, cuando menos una carabina negra o una 30. Este pedazo de aquí, la meseta esta, es como si fuera allá abajo. Los animales malos no llegan hasta aquí, y si alguno se aparece será como de milagro. O verás cómo nos metemos en nuestra covacha, nomás que esté más oscuro, porque apenas quiere pardear, y no nos molesta nadie.
2: No hables más.
1: ¡Cállate! Ya lo vi. Es un soldado. Se viene acercando. Con seguridad que me vio a mí, porque estoy de este lado. ¡No hables! Pégate muy bien a la peña. Tiene que pasar por aquí. Aquí viene. Ese soldado no puede andar solo. ¡Vámonos! Tiene que ver más. ¡Sígueme! ¡Cuidado, Juana! ¡Corre a esa pala! ¡Lo están tirando por detrás! ¡Cuidado!
3: ¡Ay!
1: ¡Juana!
3: ¡Ay! ¡Vinieron!
1: ¡Chihuahua! ¡Y ahí vienen! ¡No!
3: No
1: puedo dejarte. Ahí vienen. Son dos. Estos han de ser dos. Los ciegos se llevo cargando. Aguárdate.

0: ¿Ustedes saben de quiénes son esas sepulturas?
1: Pues no. Yo creo que debemos decirle la verdad al capitán, María de Jesús. Nada se gana con ocultar eso.
2: Bueno,
1: la señora que acompaña a Porfirio en la sierra, señor capitán, es una señora viuda. Ella tenía dos hijos, ya jóvenes, ya hombres. Un día vinieron a buscarla al pueblo porque sabían que aquí estaba y que vivía con Porfirio, cuya mala fama conocían. Sí. Supieron que Porfirio y la señora estaban en la sierra y hasta allá fueron en pos de su madre. Porfirio los mató a los dos.
0: ¿Delante de ella?
1: Sí, señor.
0: ¡Cobarde!
2: Yo no quería decírselo. Solo recordar esas cosas que hace mi hermano. Lo que acaba de decir Rafaelito es la pura verdad. Mi hermano los mató. Juanita me la vino a decir.
0: ¿Juanita es la mujer esa?
2: Sí.
0: Palabra que es una fiera ese hombre. Se me figura que ha probado bastante la sangre humana y se siente sediento de ella. ¿Quiere dejarnos solos un momentito, señorita?
1: Espérame en la sala, María de Jesús.
2: Sí.
0: Para no decirlo delante de ella, dejé 3 soldados en la sierra vigilándolo por si volvía el bandido al mismo lugar. Me avisaron que se habían oído numerosos disparos en la meseta. Fuimos a ver. Ese bandido mató a tiros a los 3 soldados.
1: ¡Jesús!
0: Uno de ellos no había muerto todavía cuando llegamos, pero había perdido tanta sangre sin ningún auxilio que falleció por el camino.
1: ¡Qué horrible!
0: Los hacendados han sabido ya esto último y están alarmadísimos. Y con razón, porque una fiera sanguinaria como es ahora ese bandido puede venir cualquier noche y asesinar a la diestra y siniestra. Voy a hablar con los hacendados. Me mandaron decir que quieren hablarme. Entiendo que aumentarán la recompensa por la cabeza de ese asesino. Yo voy a solicitar refuerzos suficientes a Monterrey y rastrearé la sierra de uno a otro lado hasta que consiga sacar a ese tigre de sus madrigueras.
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Es la 1:48. 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

0: Es la 1:51.
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0: Es la 1:54.
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0: Es la 1:57.
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0: mandar un saludo muy especial para toda la gente distintiva de las radios comunitarias de todo el Istmo de Tehuantepec que nos acompañan. De veras, un saludote especial a todas las diferentes radios de Salina Cruz, de Tehuantepec, de Juchitán, de Ixhuatán, de Ixtepec, que nos hacen el favor de poner las canciones del supergrupo Caribe. Vamos a mandarle también un saludote a toda la gente que nos acompaña de la República Mexicana.
1: Son las 2 y 11 minutos.
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0: Son las 2:13.
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0: Son las 2:19 minutos.
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0: Son las 2:23.
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0: Son las 2:34.
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0: Son las 2:37.
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0: Son las 2:47.
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0: Son las 2 y 50 minutos.
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0: Son las 2:56.
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0: Son las 3:00.
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1: Son las 3 y 14 minutos.
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0: Son las 3 y 23 minutos.
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0: Son las 3 y 26 minutos.
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0: Son las 3 y 34 minutos.
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0: Son las 3 y 38 minutos.
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0: Son las 3 y 48 minutos.
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0: Son las 3:56.
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0: Son las 4 y 3 minutos.
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0: Son las 4:08.
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0: Son las 4:11.
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0: Son las 4:14. 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

Son las 4 y 18 minutos. 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

0: Son las 4 y 23 minutos.
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0: Son las 4 y 33 minutos.
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0: Son las 4:47.
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Son las 4:54. 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

0: Son las 4:57.
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Son las 5 y 6 minutos. 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

0: Son las 5:12.
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0: Son las 5:26.
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0: Son las 5:32.
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0: Son las 5:36.
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0: Son las 5 y 41 minutos.
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0: Son las 5:45. 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

0: Son las 5:50.
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Son las 5 y 55 minutos. 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